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0: Gracias.
1: La hora. Y Samantha Estéreo, 20 horas y 33 minutos.

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Delta Estéreo, 23 horas, 1 minuto. 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

0: en Samantha Estéreo. Son las 6:01.
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En Samantha Estéreo son las 6:16. 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

0: Estéreo. Son las 7. Un minuto.
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Estéreo. Son las 7:32. 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

0: Samantha Estéreo. Son las 7:47.
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En Samantha Estéreo son las 8. Un minuto. 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

Estéreo. Son las 8:32. 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

0: Samantha Estéreo. Son las 10 y 0 minuto. 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

0: Amanda Estéreo. Son las 11. 2 minutos.
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0: Atlanta Estéreo. Son las 12. Dos minutos.
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Samantha Estéreo, 16 horas y 35 minutos. 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

0: Samantha Estéreo, 18 horas, 8 minutos.
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